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4: Las 7 y 7 minutos.
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0: Las 7 y 17 minutos.
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0: Las 7 y 26 minutos.
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0: Las 7 y 35 minutos.
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0: las 7:45.
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0: Las 7 y 56 minutos.
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0: Las 8:24.
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0: Las 8:53.
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0: Las 8 y 55 minutos.
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0: Las 9 y 26 minutos.
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0: Las 9:53.
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que nos intrigan. 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
1: Las 10 y 26 minutos.
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3: Martín hace un buen pase, si lo hace Giovanni Hernández, deja para Moreno.

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0: las 10 y 53 minutos.
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0: Las 11 y 24 minutos.
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0: Las 11 y 55 minutos.
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0: Las 12 en punto y 20 minutos.
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2: Así que tomen lápiz y cuaderno, porque la clase empieza. Zorrillo.

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0: Las 12 en punto y 49 minutos.
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0: 1:18.
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0: 1:46.
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0: insuperable.
1: Solo te faltan dos cosas para llegar al otro nivel. Un consejo, dinero y talento.
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0: las 2 y 13 minutos.
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0: las 3 y 9 minutos.
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0: Rosita Yasmín. 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
1: Las 3 y 38 minutos.
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4: Las 3:59.
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0: Las 4 y 18 minutos.
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0: las 4:29.
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1: Las 7 y 43 minutos.
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0: Las 8 y 24 minutos.
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0: Las 8:49.
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0: Las 9 y 16 minutos.
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0: Las 9 y 41 minutos.
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Vamos a estar bajo la dirección ejecutiva de don Eliezer Cáceres Santos, supervisión de nuestra querida amiga Doris Urbina, y quien lo va a estar acompañando aquí en el Máster Musicalización y Presentación del mismo, tu amigo y servidor Alexis Pavón. Recordándole a todos ustedes que pueden solicitar reportar sintonía a través del 33-802-5330. Ese es el número de contacto, el número de WhatsApp con Arauquita Estéreo, la 88.3, tu radio Comunidades Sin Fronteras. Seguimos disfrutando de buena música. Aquí llega para todos ustedes Deseándote de Frankie Ruiz en esta mañana del 10, cuando tenemos las 10 con 15 minutos de la mañana.

Bueno, mi gente, seguimos disfrutando de tu programa Chino Musical. Vámonos ahora con este temita de Ruby Pérez. En esta mañana de la mañana del viernes 10 de julio. Enamorado de ella en la voz de Ruby Pérez.

Seguimos 10:50 minutos de la mañana mientras busco el temita solicitado a través del 313-802-5330. Vámonos a disfrutar este vivir lo nuestro, este temita en la voz de la India. Aquí está y usted lo escucha por Arauquita Estéreo, la 88.

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Bueno, mi gente, escuchábamos a Wilfrido Vargas, Comején. Cuando tenemos las 10:26 de la mañana, mi gente, seguimos disfrutando de esta mañana bonita, esta mañana del viernes 10 de julio. Acompañándolos, sí, mi gente, acompañándolos a través del dial la 88.3, tu radio comunitaria sin fronteras. Enviándole el saludito muy especial a cada uno de ustedes que nos escuchan a través de la 88.3, tu radio comunitaria sin fronteras, y más a esta hora de 10 a 12. Con tu programa, sí señores, tu programa favorito, Oxígeno Musical. Seguimos recordándole a todos ustedes que pueden escribirnos, reportar sintonía a través del 313-805-5330. Seguimos llevándole música a esta hora de la mañana. Esa musiquita sabrosa. Como lo es los géneros vallenato, salsa, merengue, bachata también. Seguimos con la programación musical en esta hora de la mañana. Aquí llega Rosalía, sí señores, con este temita titulado Nuestro Amor Será, y seguimos disfrutando, claro que sí, a través de la 88.3, tu radio comunitaria sin fronteras.

bueno, mi gente, cuando tenemos las 11:54 minutos de la mañana, ya llegando al final del programa por el día de hoy, en la mañana de hoy, viernes 10 de julio. Bueno, los acompañamos por aquí en el máster principal, Alexis Pavón, bajo la supervisión de nuestra querida amiga Doris Urbina, bajo la dirección ejecutiva de Eliezer Cáceres Santos. Nos despedimos ya por el día de hoy, no sin antes invitarlos a que se conecten Dios mediante el día de mañana aquí en el mismo dial, el 88.3, en el mismo horario de lunes a viernes. Bueno, mañana no, el lunes, el día lunes, bueno, lunes, martes, por ahí estamos. Así es que chao, chao, bendiciones, bendiciones para todos, cuídense mucho. Los veo con un temita bien bonito a esta hora de la mañana, una salsita, claro que sí. Aquí llega Tito Nieve. Chao, chao, bendiciones, bendiciones para todos. Cuídense, cuídense mucho. Pasen un feliz fin de semana cuidándose mucho. Tomen previsiones. Chao, chao.

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2: La hora 12. En punto.
1: Primera.
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11: Me inspiré en una canción que se llama El Perdido. Jorgecito y yo, que tiene estilo de Jorge.
12: En este capítulo exploraremos la vida de Miguel Valencia, docente del área rural de la institución educativa Simón Rodríguez del centro poblado El Troncal del municipio de Arauquita. Cada niño y niña representa un motivo para desplazarse diariamente a enseñar las materias combinadas con coplas y música llanera.
13: Hola, profe, buenos días.
14: Buenos días, Jonathan. ¿Qué hizo las tareas?
15: La Bateca, norte de Santander, exactamente, es el pueblo de donde yo vengo. ¿Qué me trajo acá? Pues desde la inquietud de que estaba un poquito más pequeño que estos niños, 7 años exactamente. El hermano mayor se vino por acá para esta región. Estamos hablando del año 1968, por ahí. Y él llegó allá con una música que a mí me impactó siendo niño, ¿no? Entonces yo dije, allá en mis adentros, algún día tengo que llegar a esa región donde se escucha esa música. Y así fue que después de que estudié ya empezó la inquietud y en el año 90 me vine para esta región. Ese sonido del arpa, el cuatro y las voces que se escuchaban tan bonito, pues a mí me gustó y entonces por eso dije yo, pues algún día llego allá. Y ahí tengo una parte de una composición donde narro esa partecita, ¿no? Enero del año 90 me despedí de mi pueblo, buscando nuevos horizontes para buscar mi alimento. Así llegué hasta Arauquita, donde bien me recibieron y al papel de educador me dediqué por completo.

0: que se vaya. Hasta luego.
1: Estas composiciones hacen parte de su forma de enseñar y son muchos los niños y las niñas que hoy por hoy han descubierto sus talentos en el canto, la ejecución de instrumentos musicales e incluso en la composición.
2: Pues realmente desde que yo llegué acá empecé a impulsar y promover la parte de la cultura, del canto, de la declamación llanera. Y ha sido muy productiva en el aspecto de que los niños, y si les preguntamos a ellos, les interesa y les gusta muchísimo. Y de hecho, eso se ve en la obra de artística, especialmente yo le enfoco ahí. Y ellos me pelean, pero eso tenemos artística, porque es que lo que más, como que lo que más les agrada junto a la educación física. Ya ellos mismos hacen algunas composiciones e interpretan que la interactividad con los instrumentos propios de la negrera, ellos ya lo interpretan. Y eso que acá no tenemos un profesor experimentado que diga es el que enseña a tocar, a ejecutar los instrumentos, sino ya por oído nada más los niños van desarrollando esa capacidad. Y yo pues voy aprendiendo también ahí con ellos. Ya a estas alturas que estamos 35 años trabajando acá, ya uno como que empieza a tenerle más gusto a eso que se está enseñando. Aunque ya los años le empiezan a pesar a uno y dice, bueno, pues siente uno que ya cumplió el objetivo de, para el cual llegamos a esta región. Son bastantes los estudiantes que han salido preparaditos y lo mencionan a uno, por allá cuando uno hace publicaciones ya le aprueban, dicen, ah, mire, profesor Miguel hizo esto con nosotros.
3: A las 5 de la tarde desensillé mi caballo, lo bañé y lo eché al potrero. A las 4 de la mañana le había puesto los aperos y duramos todo el día bregando ganado matrero.
1: Sobre los años 90, el profesor Miguel Valencia llegó no solamente como un docente, sino como un guía para aportarle al orden y la disciplina dentro de la institución. Edwin Cepeda, uno de sus primeros estudiantes en ese entonces, recuerda cómo fue ese momento en el que llega el profesor Valencia y es presentado ante los estudiantes.
4: Estábamos ahí, yo siendo cuarto, sí me acuerdo que era cuarto primario. Había unos rumores que venía un profesor para el troncal. Estábamos desordenados. Teníamos en la escuela un desorden muy, muy mal. Los alumnos estábamos pasando por encima de los profesores prácticamente. Había un desorden muy bien, entonces faltaba alguien que llegara. En ese momento, me acuerdo que fue un miércoles. Estábamos todos los alumnos así como en la esperanza que viniera. Ay, o sea, un desorden muy... Cuando llegó dice, no, que aquí se le presenta Miguel Ángel Valencia, el nuevo profesor. Así lo presentó, me acuerdo que fue el profesor Marcos, algo así. Pero en ese momento llega el hombre y nos dice, ¡silencio! Quedamos todos, pero... Dije, aquí llegó el hombre, el que viene a poner orden a esto. Y serio, hijo, parecía un general. Y todo el mundo asustó, uy, ahora sí. Nos puso como con Dios a temblar, ahora sí, me acuerdo. Pero no, excelente, de ahí en adelante comenzó a... Los alumnos lo respetamos mucho porque llegó con un respeto muy bien. Y desde ese tiempo yo de ahí no se ha ido. Ahí está todavía, yo creo que el hombre ya es un troncaleño más.

0: La vocación que tiene el profesor Miguel Valencia para enseñar sobre la cultura llanera se ve reflejada en los niños y niñas, quienes sienten la pasión por aprender cada vez más con los instrumentos y las composiciones en sus clases.
1: Lo que más me gusta del profe Miguel es que en cada clase de las materias nos dan un receso para practicar cosas llaneras como música, nos enseña a tocar el cuatro y otros instrumentos llaneros.
2: A mí el profe me está enseñando a tocar maracas.
3: El profesor Miguel es muy chévere, él me enseñó una canción llanera y la canté en una isla de bandera y se llama El Chino de los Mandados. Y dice así: vecina, ¿cómo le va? Manda a decir mi mamá que si nos puede prestar un pocillito de manteca, que amanecimos sin plata, que la tienda ya no fía porque va grande la cuenta.
1: Y yo miré al profesor Miguel esto allá cantando en la feria, en el Foro de la Cultura.
4: La satisfacción de ver que esos niños ya empiezan a expresar sus conocimientos también, especialmente a perder el miedo a enfrentarse a un público. Ya ellos son capaces de pararse en una tarima, interpretar un instrumento o interpretar una canción, una copla, un poema. Y les digo, la frase esa salomónica, discípulo debe...

0: Soy nacido en Lavateca, un pueblito montañero. El año 61 de diciembre, en el día primero, mi papá fue un campesino, mi viejo, cuánto lo quiero. Mi mamá también del campo, mujer con temple de acero. Gracias a ella fuimos los nietos de don Anselmo. Enero del año 90 me despedí de mi pueblo, buscando nuevos horizontes para conseguir mi sustento. Así llegué hasta Arauquita, donde bien me recibieron, y al papel de educador me dediqué por completo.
1: El profesor Miguel Valencia, además de ser un baluarte de la educación, se ha convertido en un ejemplo para muchos cultores del municipio. Aunque no es llanero, siente con más arraigo la música llanera que otros que son propios del llano. Así lo menciona el maestro Alfonso Quirife, amigo e instructor de arpa en la Casa de la Cultura del municipio de Arauquita.
2: Lo elogio mucho y lo respeto mucho en la parte cultural, en la parte como un gestor y como un creador cultural. Yo siempre le he dicho, profesor, usted es un ejemplo para nosotros los llaneros, que somos compositores, que somos músicos, que somos cantantes, porque usted es un santandereano y tiene ese gran sentido de pertenencia. Siente ese amor por nuestra cultura llanera, la tiene impregnada más que nosotros. Es un hombre que siempre porta su sombrero, es un hombre que siempre porta sus alpargatas, sus tucos, sus camisas llaneras. Y es cosa que muchos de nosotros como llaneros que somos y cultores no lo cargamos. Es un llanero de corazón, es un cultor, es un llanero adoptivo que quiere el llano y que quiere todas sus costumbres y sus tradiciones y las defiende. Porque es un excelente compositor, un excelente ser humano. Y aparte de eso, es un excelente historiador, declamador. Y esa persona que quiere nuestra cultura llanera y la defiende y la lleva en su corazón.
1: La Bateca Norte de Santander siempre será su tierra natal, pero Arauquita es el lugar en donde la semilla de su talento dará frutos de generación en generación.
0: Siente uno como esa satisfacción del deber cumplido, ver que como no hay tanto contacto así, digamos, social, pero en las redes sociales sí lo identifican a uno, y cuando uno publica ellos le dan aprobaciones y dicen, ese es mi profesor, y entonces uno se siente como satisfecho. Que igual cuando uno ve un estudiante que publicó algo que fue mi estudiante, eso lo aprendió en la escuela del Troncal, y con el profesor Miguel. Para mí, siento que he hecho algo diferente a lo que todos los docentes normalmente hacemos. No centrarme a orientar una clase magistral y ya no, es compartir. Y ver que uno motiva a los estudiantes para que hagan sus propias composiciones y tengan como su proyecto de vida también. Yo a veces les digo, cantando también se pueden ganar la plata. Entonces, que ese legado quede en ellos. Hay algunos que han seguido haciendo.
1: Miguel Ángel Valencia es una representación clara de la parábola de los talentos, quien no guardó para sí mismo el don que Dios le confió, sino que decidió multiplicarlo en los niños, niñas, jóvenes y adolescentes del municipio de Arauquita.
3: Y él lo bueno es que está en todo lado, ¿sí me entiendes? Hay un evento y él está ahí apoyando, él está en todo. Entonces él es un personaje aquí del Troncal muy respetuoso, y yo para qué me quito el sombrero.
4: ¡Profe Miguel, lo queremos mucho!
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9: Me inspiré en una canción que se llama El Perdicito y Yo, que tiene estilo de jorobado.
10: La 1:16.
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0: La 1:46.
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0: favorito, mami, a esa hora de la tarde de hoy, viernes, 10 de julio. Señoras y señores, ¿qué tal? Muy, pero muy buenas tardes. Hey, ¿cómo te llamas tú?
1: Es un placer para mí conocerla a usted.
0: A todos ustedes le damos la más cordial bienvenida en esta tarde bonita. A quienes están conectados, acompañando a Marcos Suárez en este momento a través del dial 88.3 de la Radio Comunitaria Sin Fronteras. Sean bienvenidos y bienvenidas a disfrutar del buen vallenato, de la buena música a esta hora de la tarde a través del dial 88.3 de Arauquita Estéreo. Bienvenidos, bienvenidas. Arauquita, ¿qué día, no? El de ayer, hombre, ya para que quede para la historia, ¿no? ¡Qué noche la de anoche! Vaya. De la mano con nuestras comunidades afectadas por el crecimiento de las aguas del río Arauca, el desbordamiento de las mismas y las respectivas inundaciones que se vienen presentando, tanto en el área urbana como rural de nuestro municipio de Arauquita. Y desde Arauquita Estéreo estamos más que de la mano de las comunidades que en este momento se encuentran afectadas. De verdad que estaremos allí atentos a todo el proceso que se vaya a adelantar desde la administración municipal, desde las diferentes expresiones sociales y comunitarias en cuanto al proceso de, bueno, se van a llevar a cabo ollas comunitarias, recolección de ayudas para las personas damnificadas, afectadas por esa ola invernal. Pues desde Arauquita Estéreo estaremos ahí muy atentos, acompañando esos procesos y de igual manera entregando toda la información pertinente de lo que tiene que ver con el apoyo que brinda la institucionalidad en el municipio de Arauquita. 2:42 minutos, dirección divina del Creador de la Vida, el Dios Todopoderoso. Dirección Ejecutiva de la Ley del Cáceres Santo, Supervisión Doris Urbina. Y quien estará a las 4 de la tarde, este amigo y servidor de todos ustedes, Marcos Suárez. Con la 88.3 de Arauquita Estéreo. En la radio bonita, la radio especial, la radio que te acompaña. La radio que te hace sentir el fin de semana en buena vibra. 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
0: Arrancamos al mejor estilo del Grupo Cabras. Eso se titula La Borrachera.

De cabra, los irreverentes de Colombia. ¡Ay, ay, ay! ¡Tiqui, tiqui, tiqui, tiqui! 2:47 en tu radio. Hoy estamos de música buena, alegre, buen vallenatico. Vallenatico chévere, vallenatico para disfrutar, vallenatico para gozar a esta hora.

Tarde de sentimiento costero. Tarde de buena música en la voz del señor Silvestre Dangón. Mi propia historia.

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1: Ahí está el señor Silvestre Francisco Dangón Corrales con ese buen tema musical titulado Materialista Interesante. Oye, una canción que es de composición. Oye, si supiera usted quién le pertenece a esta composición, ¿no? Esta composición le pertenece al venezolano Nacho.
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1: Sí, señor, esa canción la compuso Buenacho.
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1: La grabó Silvestre Dangón, ya es diferente, pero la canción le pertenece a Nacho. Es gran artista de la música, el reggaetón, pop también allí en Venezuela. 3:11 minutos. Turno para el señor Rafa Pérez con eso que se titula Error de borrachos en la 88.3 Arauquita Estéreo, tu radio.
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0: Gracias.
1: Señor Diego Alberto Daza con ese buen tema musical titulado Del Rey es la Reina. Del Rey es la Reina. Oiga, éxito musical que fue grabado originalmente por el gran El Cacique de la Junta, Diomedes Díaz, ¿no? Y que suena a esa hora de la tarde a través de lo que es estéreo. En la voz del señor Diego Daza en la 88.3. Avanzamos con más de la buena música. Más del buen ambiente de Fincho. De fin de semana en tu radio Arauquita Estéreo. El que es caballero repite, don Silvestre Angón hace parte de esos caballeros que merecen repetir en la 88.3. Con la tartamuda.

0: ¿Qué?
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2: Mi compadre Jorge Luis Alfonso.
3: Mi compadre con mucho respeto y mucho cariño.
2: O bien sea.
3: El vallenatico sabroso del gran cacique de la Junta.
2: Jorge Luis Yáñez.
3: ¡Ahí! ¡Primos! ¡Tiriquiquín! ¡Tirin! ¡Tiriquiquín! ¡Tirin! ¿Cómo dice, compañero? Una muchacha me dijo, quiero que me haga un peinado, vea usted.
2: Vea usted. Una muchacha me dijo.
3: El gran cacicazo de la hora, el gran cacique de la Junta, haciendo parte de nuestra programación vallenata.
2: Me volteado, para que me ponga unos ranchos.
3: Que no me queden volteados.
2: Así será,
3: jovencita. Oiga, saludo cordial con ese gran tema musical a mi gran amigo Mario Largo, que ahí está ahora, está conectadísimo con nosotros. Por allí en Mario Motos. Está conectadísimo a esa hora de la tarde con la buena vibra vallenata. En la 88.3. La radio que te encanta escuchar. Dios mío, Díaz, Lenga.

policía. Oiga, 3 de la tarde, 31 minutos. Vamos a una muy cortica, breve pausa comercial. Y volvemos con más del buen vallenato en la 88.3 en tu radio que te encanta escuchar. En Arauquita.

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1: Esto lo hace, esta canción fue grabada originalmente por el señor Farid Ortiz. Es un homenaje que le hace tributo en esa buena canción. 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

Y con esto nos vamos cerrando en esta tarde para dejar a todos nuestros oyentes ahí conectados con nosotros. Eso lo hace el gran cacique de la Junta, Diomedes Díaz, cuando falte yo. En la 88.3. 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

0: Rita Yasmín. 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
8: Las 4 y 4 minutos.
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0: Cuenta Yasmín.
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0: las 4:51.
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11: Bueno, marcamos en Colombia las 5 de la tarde, 3 minutos, hora en todo el territorio nacional, 5 de la tarde, 3 minutos. Hola, ¿qué tal amigos? Apreciados oyentes de Arauquita, Estéreo 88.3, sean todas y todos muy pero muy buenas tardes, ¿no? Sean cordialmente bienvenidos y bienvenidas a este su espacio musical de todos los días, Alma Llanera, de lunes a viernes de 5 a 6 y 30 de la tarde. 90 minutos con lo mejor de nuestro folclor de este inmenso llano colombo venezolano. Bueno, reciban a esta hora el saludo especialísimo y un abrazo también súper cordialísimo, un abrazo de solidaridad, ¿no? Entendiendo pues la situación que se está viviendo en estos momentos en todo nuestro municipio de Arauquita y la frontera también. Este abrazo también de solidaridad para todos nuestros hermanos allá de La Victoria, Estado Apura. Toda esa gente, bueno, que está siendo afectada por esa fuerte ola invernal que está haciendo por esta región de Colombia y Venezuela. Pero les decía, pues, en la parte técnica Control Master nos acompaña Alexis Pavón en la presentación del programa, quien les habla, David Salazar. Estaremos bajo la dirección de Eliezer Cáceres Santo, la coordinación de Doris Urbina. Damos gracias al Todopoderoso por esa magnífica oportunidad que nos da de estar hoy nuevamente con todos ustedes a través de este importante medio radial. Bueno, un poquito afectados también la voz debido a la lluvia. Bueno, nos llovinamos, nos serenamos por ahí y con ese hielo, esa creciente, pues nos cayó un poquito mal, ¿no? Nos cayó un poquito, pero ahí vamos, como las auyamas de arrastra, pero floreando, piano, piano, dijo un amigo. 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Estaremos también a nombre de nuestro diputado Orlando Ardila Jr. tras la viña, este joven profesional geólogo, además magíster en medio ambiente y desarrollo, que hoy por hoy nos representa en la asamblea departamental como diputado por el partido ASI con ese gran lema: emprendamos un nuevo Arauca. Bueno, pues siguen sesionando nuestros diputados en este segundo periodo de sesiones ordinarias de la asamblea departamental, que estará culminando Dios mediante el 31 de julio. Será pues la clausura de este segundo periodo de sesiones ordinarias, donde, bueno, se están estudiando varios proyectos de ordenanza, como es uno de los más importantes, que es el proyecto de ordenanza para portar recursos departamentales y crear la seccional de la UIS, la Universidad Industrial de Santander, en Saravena. Este proyecto ya se aprobó en comisión, ¿no? Ya pasó el primer debate, falta el segundo debate en plenaria en la asamblea, ¿no? Pero ya fue aprobado por unanimidad en la comisión y muy pronto se estará llevando a la plenaria para ser debatido y me imagino que aprobado por unanimidad, ya que esto permitirá ampliar la oferta académica, más oportunidades para los jóvenes araucanos de prepararse, ¿no?, para hacer frente a la vida. Pero también nuestro diputado envía un mensaje de solidaridad para todas las familias afectadas, damnificadas por la ola, por ese fuerte invierno, esa ola invernal que está afectando a todo nuestro municipio y el departamento de Arauca, ¿no? Todo el departamento de Arauca, quedamos aislados prácticamente, ¿no? Sin vías, todas prácticamente las dañó el agua ayer, puentes, carreteras, de todo, todo quedaron averiados, quién sabe hasta cuándo, ¿no? Afortunadamente había llegado ayer la verdura tempranito, ¿no? Llegó verdura tempranito y aguantamos unos días, ¿no? Bueno, gracias, amigo diputado, muchos, pero muchos éxitos. 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

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Bueno, marcamos en Colombia a las 5 de la tarde, 14 minutos. Vamos a iniciar pues este gran espacio musical con la voz de Ángel Jiménez. Aquí está la voz de Ángel Jiménez en este viernes 10 ya de julio, ¿no? Aquí está la voz de Ángel Jiménez, el Gabanazo.

Bueno, era la voz de Javier Aldana con ese tema titulado Guayabito Rebalsero, don Javier Aldana, oriundo por allá de Puente Arimena. Esto es el municipio de Puerto Gaitán, Meta, de allá es oriundo este gran artista, don Javier Aldana. Ahí estaba con ese tremendo tema titulado Guayabito Rebalsero. 5 de la tarde, 24 minutos. Bueno, seguimos avanzando a esta hora de la tarde, presentándoles más de Alma Llanera, saludando a todos y cada uno de nuestros fieles oyentes que nos escuchan a lo largo y ancho de esta frontera colombo-venezolana. Para toda esa gente que está ya afectada en los diferentes barrios, las diferentes veredas, centros poblados de nuestro municipio, nuestro gran abrazo de solidaridad. Y bueno, pa'lante, afortunadamente, pues no hubo pérdidas humanas, ¿no? No hubo pérdidas humanas y bueno, lo material se recupera, pero bueno, hay que echar pa'lante. Eso es un fenómeno de la naturaleza y ante eso solamente Dios, ¿no? Muchas veces no nos damos cuenta que nosotros mismos hemos contribuido con la deforestación, hemos dañado la naturaleza, los cauces de los ríos y todo, y vemos hoy en día lo que está pasando debido a la mano del hombre, ¿no? Nosotros mismos hemos contribuido a muchas cosas que estén pasando hoy, todas esas cosas, por la gran deforestación. Creímos que teníamos mucha selva, muchos árboles, y recuerdo yo cuando niño que estudiaba en la Esmeralda, ver cómo salían cantidades semanalmente, diariamente, de camiones cargados de madera hacia Bogotá, Bucaramanga, hacia otras partes. Fueron miles de hectáreas de selva que se forestaron aquí en lo que llamaban las selvas del Sarare, y aquí el piedemonte araucano, pues quedaron prácticamente todo desprotegido, y hoy tenemos esas grandes consecuencias que estamos viviendo, ¿no? Bueno, entonces seguir pa'lante, echar pa'lante, que lo material se recupera. Pues triste lo de los animales, mucha gente perdió los animales, aves de corral como gallinas, que también los cerdos, los pollos de cría, todo, pues perdieron todo prácticamente, esos emprendimientos quedaron, como se dice, sin nada. Pero bueno, afortunadamente quedan las ganas de seguir para adelante, seguir luchando poco a poco, ¿no? Han habido otras ocasiones y el pueblo también se ha levantado, se ha recuperado. Pues de la misma manera tenemos que entre todos solidarizarnos, acompañarnos y ayudarnos entre todos a salir de esta, ¿no? Que pues es difícil, pero no imposible, ¿no? Bueno, entonces, saludos para todos y nuestro gran abrazo de solidaridad a todos y cada uno de las personas afectadas, tanto aquí del el municipio de Araujita como de la vecina población de La Victoria. También mucho, La Victoria prácticamente creo que fue 100% que quedó inundada, ¿no? Veamos cómo la Plaza Bolívar, el centro, todo prácticamente La Victoria, y de ahí para abajo ni se diga, todo lo que fue la capilla, el Ripial, toda esa parte también aquí por Colombia, toda la parte baja inundada prácticamente. Y aquí en el casco urbano yo creo que fueron muy poquitas las calles que no se inundaron, son contaditas, yo creo que se pueden contar con los dedos de la mano, ¿no? Las calles que no fueron inundadas, casi todos los barrios fueron afectados, no todos en la misma proporción, pero sí llegó agua casi a todos los barrios, la creciente que bajó anoche y que demasiado larga, pues eran las 6 de la mañana y todavía estaba metiendo agua fuertemente el Arauca. Yo fui, tomé un video a las 6:30 y aún estaba hasta los teques el río Arauca, ¿no? Esperemos que baje Arauca, a ver cómo va a ser esta creciente, porque es bastante el agua que bajó, ¿no? Y también no solamente el río Arauca, todos los caños afluentes del municipio, del departamento, vemos como Puerto Jordán, Pueblo Nuevo, por allá el distrito 2, el distrito 3, todo lo que es Buenos Aires, Cardenales, toda esa parte están afectados, están bajo el agua, también ha acabado escuelas, de todos los puentes, vemos cómo dañó aquí hacia el troncal la vía que quedó incomunicada hacia los Santanderes, hacia Tame, hacia Yopal. Bueno, quedamos prácticamente, dice, aislados de todos lados, solamente por aire. Igual que los años cuando se criaron por acá, los años 50, 60, que todo era por el aire, no teníamos vías de penetración. Pues volvimos prácticamente, como dice, en estos momentos estamos como si fuera en esa época, ¿no? De los años 50, 60, por ahí ya del 70, del 80 para acá fue que empezaron a abrirse algunas vías. Todo era por aire, ¿no? Bueno, las 5:28 minutos, hora en Colombia, 5 de la tarde con 28 minutos. Vamos a
continuar con la voz de Juan Fernando Farfán. Aquí está con este tema titulado El Coleador Forastero.

Bueno, viva el coleo, viva el llano y todo lo que lo queremos. Ahí estaba Juan Fernando Farfán, el coplero sentimental, con ese tremendo tema de su propia autoría titulado El Coleador Forastero. 5:34 PM. Bueno, seguimos avanzando a esta hora de la tarde. 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Y
También estamos llegando a nombre de nuestro diputado Orlando Ardila Jr. tras la viña, este joven profesional geólogo arauquiteño, además magíster en medio ambiente y desarrollo, que hoy por hoy nos representa en la asamblea departamental como diputado por el partido ASI. Me cuenta, bueno, que siguen sesionando en este segundo periodo de sesiones ordinarias de la asamblea departamental, que culminará, Dios mediante, el 31 de julio estarán de clausura, ¿no? Bueno, en estos momentos pues hay uno de los proyectos más importantes para nuestro departamento de Arauca, dice este proyecto, como es la creación de la UIS, ¿no? Para crear la seccional de la UIS, la Universidad Industrial de Santander en Saravena. Tal vez es el proyecto de ordenanza más importante en este gobierno, es la apuesta más ambiciosa para el desarrollo del departamento de la mano de la educación superior. Ya fue aprobado en primer debate en comisión, ahora pasa a segundo debate en la plenaria de la Asamblea Departamental. Bueno, gracias, amigo diputado. A la vez envía un saludo y un abrazo de solidaridad con todas las personas, para todas las personas bueno, que se han visto afectadas en nuestro municipio y la frontera de Colombia y Venezuela por esta fuerte ola invernal. Bien, vamos a continuar a esta hora de la tarde. Traemos saludos también para nuestros oyentes allá en Verdurería Servifruer, para Tito y todo ese. Creo que no quedó verdura ninguna en las verdurerías ni en la plaza de mercado. La gente arrasó con todo, ¿no? Debido a que quedamos incomunicados, no sabemos cuándo vuelva a llegar verdura, cuándo vuelva a llegar gasolina, mercado, enseres, de todo. Pues la gente está aprovisionándose, ¿no? Y también nos dicen que tengamos listos linternas, si tenemos linternas recargables o de pila o planta y todo, estar listos, porque también, según miré por ahí en diferentes estados, que hay una torre de las grandes que viene de Pamplona, ahí en esa parte donde se llevó el puente ayer, Caño Negro, por ahí entre Saravena y el Royota, que también está, que se la lleva, que se cae también. Entonces, se llega a ir, pues lo menos son 3-4 días sin luz. Hay que estar atentos, recargar bombillos, linternas, todo lo que tengamos, tener todo a la mano, ¿no? Porque no sabemos qué pueda pasar. En cualquier momento nos podemos quedar sin energía también, según lo que nos han dicho. Y la misma empresa en el AR ha sacado un comunicado acerca de esa torre, que está en una situación bastante difícil. Pero vamos a continuar. Ahora sí, tenemos la voz de Jorge Guerrero. Aquí está con este tema titulado Aguacero del Recuerdo.

Pero ahí estaba la voz de Jesús, el Internacional Centella, con ese tema titulado Cimarroneando, así se tituló uno de los mejores temas de este gran artista araucano de Puerto Rondón, Jesús, el Internacional Centella. Bueno, con este tema estábamos saludando también al papá de las papas, don Carlos Vargas. El hombre está ya en full sintonía, ya está con el carrito, ¿no? Afuera, ofreciendo, vendiendo esas ricas y deliciosas papitas de carne mechada, arepitas de pollo, avenita, limonada, allá en la antigua calle del Cacao, llegando al barrio Nueva Vida, en el barrio San Isidro. Saludos, pues, para don Carlos Vargas, su esposa Rosemary Castillo, a tus hijos y todos los que están por ahí en sintonía. Pero seguimos a esta hora. 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
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Saludos allá a García, su señora esposa, Anita, Giraldo, su mamita, todos los que están allá en sintonía a esta hora de la tarde en Charcutodo Express. Bueno, vamos a continuar rápidamente. Saludos también para todos mis paisanos allá en Carretero. Oiga, la gente de Carretero, por allá se inundó una parte, no se inundó todo Carretero, ¿no? Creo que ahí del sector de la Bejuca hasta abajo, hasta donde era Don Octavio, el amigo Miguel Silva, esa parte no se inundó, pero lo que fue el troncal ahí hasta, creo que hasta donde por ahí el amigo Darío Pinzón, por esa parte entró bastante agua, ¿no? Ayer. La banca le está llegando las bancas también, bueno, todas esas veredas de la parte baja, todas están sufriendo, bueno, en estos momentos esta calamidad, también allí por la parte alta, la Brasilia, San Rafael, que por aquí, por la Unión, ¿no? Esos potreros están hasta los teques de agua, Guamalito, bueno, todo prácticamente está aquí ¿por qué? Por Campo Alegre, las parcelas, toda esa vaina, bueno, hubo personas que perdieron todas las aves de corral, los pollitos, los cochinos, que bueno, otros enseres, camas, neveras, por eso, bueno, creo que se está haciendo una campaña, ¿no? La alcaldía municipal, algo así, están haciendo una gran campaña, bueno, para recolectar todo lo que se pueda, para llevarle a esas familias afectadas que quedaron sin nada, sin cama, sin dónde dormir ni nada, la ropa se les mojó, se les dañó nevera, todo, perdieron todo, pero afortunadamente, bueno, no se perdieron vidas humanas, que es lo importante, esa sí es irrecuperable, ¿no? O sea, sí, la vida es irrecuperable, la vida, ¿no? Entonces, pues, gracias a Dios, se logró a tiempo estar todos a salvo. Bueno, lo que se perdió, los enseres y demás, eso se recupera con el tiempo, ¿no? Poco a poco, volver a empezar. A algunos les toca volver a empezar, pero bueno, desde que haya ganas y voluntad, todo se puede en la vida. Y de la mano de papito Dios, nada es imposible, ¿no? Toda esa gente que perdieron sus cosas, sus enseres, bueno, mandarles un abrazo de solidaridad y pa'lante, porque pa'lante es que van los tiros, dijo un amigo, ¿no? Saludos también para la gente de la capilla, el profe Arnulfo, por allá lo miramos, el licenciado Arnulfo Lara, sacando agua por allá de la casa. Bueno, hay gente todavía que está sacando agua cabaldado de la casa, por allá el amigo Lucio Araujo, también para la negra Uglis Maldonado, allá la miré, la negra Uglis Maldonado, hablé esta tarde con ellos, también para don Manuel Ereú, toda esa familia en Santa Rosa, también allí en la Victoria, por arriba, por la Soledad, el Clavo, por todo, eso fue agua por todas partes, ¿no? Pero las 6 de la tarde, 5:59 minutos, vamos con Walter Silva, el disco criollo.

0: Las 6:04.
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8: Las 6:30 minutos.
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0: las 6 y 39 minutos.
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0: las 6:58.
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